Hola, hola Dresden, bienvenidos a una nueva edición de La Voz Latina en Dresden. Les saluda aquí Angibel Ramírez. Hoy es sábado 23 de mayo y le traemos un programa cargado de historias, datos curiosos y por supuesto mucho orgullo de nuestra tierra. Así que bueno, para comenzar, hablemos un poco del clima. Ya estamos a finales del mes de mayo y seguro que pues han notado que los días están más lindos, por supuesto. Pero ¿sabían que apenas hace algunos días pasamos el periodo más temido por los agricultores alemanes? Pues sí, les hablo de los Eisheiligen, es decir, lo que traduce al español los santos de hielo.

Y bueno, sí, esto es una tradición meteorológica milenaria en Europa Central, entre el 11 y el 15 de mayo. La sabiduría popular dice que llega una última ola de frío polar. En este año 2026 lo vivimos en carne propia aquí en Sajonia, tras un inicio de mes cálido. La noche del 12 de mayo, el día de San Pancracio, como se le conoce, la temperatura bajó hasta los 2 grados centígrados en Leipzig y aquí en Dresden. Los agricultores tuvieron que correr, por supuesto, a cubrir sus cultivos con fieltro protector para evitar pérdidas. Y es curioso, pero cada día tiene su santo. 11 de mayo se llama San Mamerto, obispo de Vienne. Se le atribuyen procesiones para evitar desastres naturales. El 12 de mayo se le conoce como San Pancracio, un mártir adolescente romano. Su nombre significa el que todo lo sostiene. El 13 de mayo, San Servacio, obispo de Tongeren. Se dice que una vez detuvo una invasión con sus oraciones. El 14 de mayo, San Bonifacio es el mártir de Tarso. Pero bueno, no se debe confundir con el apóstol de los alemanes. Es otro. El 15 de mayo, Santa Sofía es una mártir romana conocida popularmente como Sophie la Fría o Caltes Sophie. Es la más famosa porque marca precisamente el final del riesgo. Aunque llevan nombres de santos, es importante que informar pues que no tienen ninguna relación teológica con el clima, simplemente sus festividades coinciden con estos días en el calendario católico. El motivo científico es que en mayo el continente europeo se calienta rápido, pero el Ártico sigue frío, lo que genera corrientes polares hacia el sur. Por eso, la regla de oro en Alemania es no sembrar ni tomates, pimientos, pepinos, calabacines, albahaca, ni tampoco se recomienda sacar flores al balcón de forma permanente hasta que pase el 15 de mayo. Así que bueno, la excelente noticia es que ya superamos esos días, así que el peligro pasó. Saquen sus macetas al balcón sin ningún temor, porque oficialmente el verano empieza a ganar la batalla. Así que no queda más que celebrar que el buen tiempo ya está aquí. Así que por ahora, bueno, vamos a continuar con buena música aquí en La Voz Latina en Dresden. Vámonos con este tema y ya volvemos con más de su programa cultural.

Y bueno, continuamos con su programa La Voz Latina en Dresde. Y bueno, hoy queremos conectar el huerto y la tierra con nosotros mismos, los seres humanos. Y es que el pasado jueves 21 de mayo se conmemoró el Día Mundial de la Diversidad Cultural para el Diálogo y el Desarrollo. Esta fecha, creada por la ONU, la Organización de Naciones Unidas, en el 2002, surge precisamente para recordarnos que nuestras diferencias no deben separarnos, sino más bien enriquecernos. Nació justo después de los atentados del 11 de septiembre en Estados Unidos y precisamente se hizo para combatir el miedo al otro y demostrar que la diversidad es un motor de paz. A los latinos nos ha tocado migrar y adaptarnos a muchas culturas, y la historia demuestra que la migración es fuente de desarrollo. Miren estos datos curiosos. ¿Sabían que el lugar con mayor diversidad lingüística del planeta es Papúa Nueva Guinea, donde se hablan más de 840 idiomas? Esto sí que es una verdadera convivencia. O por ejemplo, miren la comida que consideramos típicas. El tomate no es originario de Italia, llegó de América. Las papas que tanto comen los alemanes vinieron de nuestros Andes. Y el café que llegó a Colombia, el café de Colombia, pues llegó fue desde África y Medio Oriente. Así que las culturas se mezclan primero en el plato. Históricamente, países como Argentina o Estados Unidos se hicieron grandes precisamente gracias a las olas migratorias de los siglos XIX y XX. Y precisamente Alemania en los años 60 se reconstruyó en la posguerra gracias a lo que se conoce como Gastarbeiter, es decir, los trabajadores invitados. ¿De dónde vinieron? De países como Turquía, Grecia e Italia. De hecho, hoy en Alemania se vende más el doner kebab creado por un inmigrante turco en Berlín que las salchichas tradicionales. Así que bueno, la migración no es una carga, rejuvenece la fuerza laboral, reactiva la economía, paga impuestos y, por supuesto, trae innovación. Las compañías globales como Google, eBay o Apple fueron fundadas precisamente por inmigrantes o sus hijos. Además, a nivel psicológico, vivir entre dos culturas nos da flexibilidad cognitiva para resolver problemas complejos y precisamente nos hace personas más empáticas y tolerantes. A continuación, vamos con otro tema. Vamos a mover un poco el cuerpo escuchando a Olga Tañón y ya regresamos con más de su programa La Voz Latina en Dresden.

Bueno, y volvemos con más de su programa La Voz Latina en Dresde. Y bueno, estábamos conversando sobre todo lo que tiene que ver con la migración, con el tema de la unión de culturas, precisamente porque pues se celebró el pasado 21 de mayo este día. Y pues es importante acotar la migración, el tema de la migración positiva, el tema de la migración con éxito. Antes de continuar, quiero enviar un saludo muy especial a nuestros queridos oyentes, especialmente a mi madre querida que se encuentra en Venezuela, en Barinitas, Estado Barinas, escuchándonos allí, sintonizando La Voz Latina en Dresde. Vaya para ella mi saludo muy especial. Y bueno, para continuar con el tema, hablemos un poco sobre el éxodo venezolano y nuestra arepa como embajadora. Y es que en este mes de la diversidad cultural es imposible no hablar del movimiento migratorio venezolano. El éxodo nos ha llevado por todo el mundo, pero con nosotros ha viajado también el talento, la educación y una calidad humana increíble. Tenemos grandes nombres brillando en el mundo entero, Gustavo Dudamel, formado en nuestro maravilloso sistema de orquesta, dirigiendo las orquestas más importantes del siglo XXI como la Filarmónica de Nueva York, el actor Edgar Ramírez rompiéndola en Hollywood y codeándose por supuesto con los grandes directores, o la eterna Carolina Herrera dictando pautas de elegancia en la moda global también desde Nueva York. Pero también hay un éxito invisible, ese que quizás pues no se ve en televisión, quizás no lo vemos tanto en las redes sociales, pero son todos esos miles de médicos, ingenieros y científicos venezolanos que hoy salvan vidas e investigan en laboratorios de primer nivel en países como Chile, España, Estados Unidos y, por supuesto, aquí mismo en Alemania. Así que vaya para ellos un aplauso por dejar nuestro nombre en alto. Son todos esos héroes anónimos que hacen un excelente trabajo llevando nuestro pabellón nacional siempre a una gran altura. Y bueno, si hablamos de la embajadora, la arepa, esa que no necesitó pasaporte, precisamente para darse a conocer de una manera tan positiva y que ha recibido tantos halagos a nivel mundial. Precisamente nuestra arepa se ha convertido en un fenómeno sociocultural global y precisamente un negocio de exportación masiva, pudiera decirse. Para muchos pudiéramos, bueno, para nosotros los venezolanos, por supuesto, es el plato por excelencia, nuestros desayunos y nuestra cena. Pero podríamos también decirles un poco de dónde viene su nombre. La palabra viene de arepa, que significaba maíz en la lengua de los cumanagotos. ¿Quiénes son ellos? Los indígenas que habitaban lo que hoy es el oriente de Venezuela. Hoy, gracias a las iniciativas de Locos por las Arepas, sabemos que hay más de 800 areperas registradas fuera de Venezuela. Sí, señores, 800, repartidas en más de 80 países. Así que tenemos areperas en Tokio, Dubái, Islandia y, por supuesto, varias en Berlín, Leipzig y Frankfurt. Incluso tenemos un récord Guinness que se logró en Caracas en el año 2011. Cuando se preparó la arepa más grande del mundo. Esta arepa pesó casi 500 kilos y necesitó unos 493, casi 494 kilos de harina y se usaron pues esta cantidad para poder hacerla. Se rompió ese récord de una arepa de casi 500 kilos. La cantidad de harina que se utilizó, quiero corregir, fueron 230 kilos para su preparación. Además del Día Mundial de la Arepa, ya se celebra también el segundo sábado, y esto el segundo sábado de septiembre en todo el mundo. Y es un detalle muy local aquí en Dresden, porque hace algunos años conseguir harina pan en Alemania era toda una odisea. Solo se hallaba en tiendas latinas muy específicas, pero hoy en día grandes cadenas alemanas ya las tienen en sus estantes regulares de productos internacionales. Así que bueno, nuestra gastronomía ha colonizado el paladar europeo. Vamos a hacer una pequeña pausa musical. Preparen su arepa en casa, si nos están escuchando a esta hora, porque bueno, ya regresamos con más de su programa. Vamos con este grupo que, bueno, nos pone siempre también a bailar. Ellos son Raguayana. La banda.

Bueno, volvemos con más de su programa La Voz Latina en Dresden. Después de este tema que nos pone también a bailar un poco, les contamos que hoy en Dresden estamos a 26 grados, un calor sabrosito, el calor esperado después de tantos días de frío. Bueno, por cierto, amigos, saquen papel y lápiz para un aviso importantísimo de supervivencia en Alemania. Les recuerdo que este fin de semana es largo porque el lunes 25 de mayo es Pfingstmontag, es decir, lunes de Pentecostés. Así que es feriado nacional. Mucha atención, el lunes todo estará completamente cerrado, incluyendo los supermercados y las tiendas aquí en Dresden. Así que no dejen las compras para última hora. Vayan hoy sábado a abastecer la nevera. Y bueno, lo bonito de este feriado es que tradicionalmente en la cultura alemana, el fin de semana de Pfingsten marca el inicio oficial de la vida al aire libre. Una vez que superamos los santos del hielo, de los que estuvimos hablando en la primera parte del programa, que es esa ráfaga, como quien dice, de frío, de algunos días fríos luego de haber tenido sol, pues bueno, ya superamos esos días y ahora comienzan los alemanes a llenar los parques, a hacer parrilladas, las famosas grillen, y salen a la naturaleza a celebrar. Ahora sí que la primavera y el calor ganaron la batalla definitiva al invierno. Así que bueno, no queda más que disfrutar de este puente en familia. Bueno, vamos a seguir conversando un poco sobre este tema tan importante que es la migración. Pero hablamos de esta migración positiva, de cómo impacta el tema de las personas que dejan todo para comenzar una nueva vida en un país totalmente diferente. En el caso de quien estamos aquí en Alemania, no solamente la cultura, sino que es un idioma totalmente distinto a nuestra lengua materna, el español. Y bueno, hacemos de todo para poder aprender, para poder integrarnos, porque creo que es una base fundamental saber integrarnos en un país. Comienza por respetar todo lo que tiene que ver con su cultura, con sus leyes, que son totalmente diferentes a las nuestras. Pero como visitantes de este país tenemos que adaptarnos, por supuesto. Somos nosotros los que tenemos que dar lo mejor de sí y, por supuesto, demostrar los valores de lo que estamos hechos los venezolanos. Yo creo que es notable que la mayoría de los venezolanos que hacemos vida en este país, pues sí, hemos venido precisamente a darlo todo, a trabajar, a transmitir esa energía positiva que nos caracteriza. Y creo que eso lo pueden decir quienes nos conocen, muchos alemanes así nos lo han transmitido, por lo menos hablo de mi caso particular. Y de verdad que me siento agradecida porque el recibimiento que hemos tenido pues ha sido bastante positivo y pues uno se ha ido adaptando. No es fácil, por supuesto, no es fácil aprender un idioma desde cero, integrarse, pero creo que la constancia lo hace posible. Hay que tener mucha disciplina y, por supuesto, hay que tener mucha paciencia, porque aprender el idioma alemán tiene sus dificultades. El tema de la gramática es totalmente distinto a nuestra lengua materna, el español, incluso varía también con el inglés, lo que lo hace un verdadero reto, pero que no es imposible, por supuesto que no lo es. Y bueno, para continuar un poco más sobre este tema, quería traer este punto importante, y es de cómo nos ven los alemanes, cómo nos ven a los latinos aquí en Alemania. Esa es una pregunta que siempre quizás nos estamos haciendo, porque siempre está uno como que bajo ese escrutinio, ¿no? Pues según diversos estudios de sociología e integración acá en Europa, tiene respuestas bastante positivas que también nos deben llenar de orgullo. En países como España y Alemania, los analistas coinciden en que los latinoamericanos gozamos de lo que los sociólogos llaman invisibilidad positiva.
lo que significa que la comunidad latina es percibida como una migración pacífica, muy trabajadora, que no genera conflictos sociales ni debates políticos y negativos, y que busca adaptarse rápidamente, respetando las normas del país, precisamente de esto que les estaba conversando, porque si somos los que estamos llegando a un nuevo país, por supuesto que somos nosotros los que tenemos que adaptarnos a las reglas y no esa normativa a nosotros. Es importante también reconocer que lamentablemente hay casos que no son positivos, casos de migración que no son positivos y que lamentablemente llevan el sello venezolano, pero también hay que recalcar que no nos representa y que no es la mayoría, y que no solamente pasa con la comunidad venezolana, sino que pasa con todas las nacionalidades. Pero el tema de hoy es hablar de temas positivos, de fortalecer esta palabra, la migración, que muchas veces es vista como manera negativa, pero que sí hay motivos por los cuales hablar de casos positivos, hablar de una migración que aporta a un país ajeno al propio. Y bueno, además, según las encuestas de percepción cultural en la Unión Europea, el europeo promedio asocia de inmediato a los latinos con conceptos como calidez, optimismos, un fuerte sentido de la familia y felicidad. Es una sociedad que a veces puede tender al individualismo, a la rigidez o al estrés laboral, como la alemana, pero el latino es visto como un auténtico soplo de aire fresco. Los alemanes admiran profundamente nuestra resiliencia y en nuestra capacidad de sonreír y celebrar la vida incluso en las situaciones más difíciles. Y vaya que nos ha tocado dificultades, nos ha tocado sortear de todo, tanto en nuestro país, por supuesto, como ya es bien sabido por la situación que tenemos actualmente, y también cuando llegamos a estos nuevos lugares geográficos, porque aunque haya países en donde tengamos el mismo idioma, también hay que enfrentar diferentes dificultades. Yo creo que todo es un reto. Desde el momento en que tú pones un pie fuera de tu país, todo se convierte en un verdadero reto de todos los días. Por supuesto, hay que reinventarse, hay que flexibilizar el pensamiento, hay que buscar nuevas formas para darte ese impulso interno, ¿no?, para poder continuar. En el ámbito profesional también estamos muy bien cotizados. Un informe del Instituto de la Economía Alemana resalta que los inmigrantes cualificados de América Latina, especialmente en áreas de salud, ingeniería y tecnología, muestran un nivel de compromiso, responsabilidad y creatividad muy alto en los equipos de trabajo alemanes, ayudando a romper la estructura rígida de las empresas locales con nuestra capacidad caribeña de resolver imprevistos. Así que, amigos, vamos a continuar, ¿no?, dejando el nombre de Venezuela en alto. Continuemos siendo esa migración responsable, la que aporta, la que fortalece y, por supuesto, la que se integra de manera positiva. Yo creo que eso es lo más importante, respetar y aprender a comportarnos fuera de nuestra zona de confort de Venezuela. Pero bueno, creo que es un tema bastante importante, un tema de interés, sobre todo por la cantidad de venezolanos que estamos hoy fuera de nuestra tierra, de nuestro terruño Venezuela, pero que salimos precisamente a buscar una mejor calidad de vida, a buscar nuevas oportunidades, pero que esa búsqueda pues no se convierta en un atropello hacia el país que nos recibe, ni mucho menos hacia las personas que son nativas de estos países, sino ser agradecidos, contribuir y trabajar. Y por supuesto, contagiar de este sentido de vida tan positivo que tenemos, de esta alegría que nos caracteriza. Y bueno, para continuar con más de nuestro programa La Voz Latina en Dresden, también quiero saludar a la señora Wendy Fernández, quien también me acompaña en el programa. Ella es la creadora y directora del programa La Voz Latina en Dresden, pero bueno, por compromisos personales no se encuentra hoy en cabina, pero vaya para ella mis saludos y para toda su familia. Continuamos con este tema que nos han solicitado nuestra audiencia y vamos a irnos directamente al llano venezolano con este cantante Vitico Castillo y con este tema que se llama Sangre por Amor. Allí se los dejo. Disfrútenlo.

Bueno, estamos de vuelta con su programa La Voz Latina en Dresden. Y bueno, estábamos conversando de un tema bastante interesante a propósito de celebrarse este mes de mayo, el Día Mundial de la Diversidad Cultural para el Diálogo y el Desarrollo. Esto fue el pasado jueves 21 de mayo. Pero bueno, que toma total, es un tema que tiene mucha actualidad, porque sabemos pues la situación que hemos vivido, pues la diáspora venezolana que nos ha tocado salir de nuestro terruño Venezuela en búsquedas de mejor calidad de vida, en búsqueda de oportunidades. Así que bueno, no significa que cuando uno emigra tenemos que borrar quiénes somos. Debemos más bien pensar en que estamos sumándole una capa más a nuestra identidad. El venezolano o el latino que vive hoy en Dresden no ha dejado de ser caribeño, porque ahora es un ciudadano del mundo que habla el idioma de Goethe, el idioma alemán, pero que sigue sintiendo y trabajando con el corazón de América Latina. Así que nuestra riqueza ahora está en la diversidad. Realmente que súper interesante también, a pesar de todo lo que pueda significar comenzar desde cero en un nuevo país, pero viendo todas esas ventajas, son muchísimas, ¿no? Lo que nos toca reinventarnos, cómo aprendemos otra cultura, cómo nos toca enfrentar nuevos retos y además salir con el éxito en las manos. Yo creo que nos hace mucho más fuerte este poder emigrar, poder conocer otros países, poder conocer otros rumbos. Yo creo que como seres humanos nos expandimos en el sentido amplio de la palabra. Realmente es así. Con toda la dificultad que pueda tener, siempre vamos a ver lo positivo. Porque precisamente así somos los latinos y por supuesto los venezolanos. Yo creo que nos caracterizamos precisamente por tener ese aguante y esa fuerza que no solamente viene de los hombres, sino de hombres, mujeres, que nos atrevemos a luchar por nuestros sueños. Y bueno, para continuar también cambiando un poquito de tema, y hay uno que está totalmente ya viralizado, si pudiera decirse, en las redes, y se trata del Mundial. Porque, bueno, se trata de el mes que viene, ya estamos a pocos días, ¿no?, de comenzar este evento que paraliza el planeta, el Mundial del Fútbol 2026. Ya estamos hoy a 23 de mayo, lo que significa que faltan exactamente 19 días para que ruede el balón el próximo 11 de junio. La gran fiesta arranca en el mítico Estadio Azteca de México y este año va a ser histórico por muchas razones. Para empezar, es el primer mundial organizado por tres países en conjunto. Tenemos allí a Estados Unidos, a México y a Canadá. Pero además, todo lo que se sabía de los mundiales anteriores, porque este año el torneo se expande. Pasamos de 32 a 48 selecciones participantes. Esto significa que tendremos más partidos, más sorpresas y, por supuesto, muchísima más emoción. Ahora hablemos de lo que nos interesa. A los que vivimos de este lado del charco, ¿cómo nos va a tocar vivir el mundial a la comunidad latina aquí en Alemania? Bueno, pues les cuento que nos toca preparar buen café, activar las alarmas y, ¿por qué no?, cenar con arepas de madrugada, porque la diferencia horaria va a estar fuerte. Dependiendo de la ciudad norteamericana donde se juegue cada partido, la diferencia con Alemania será de entre 6 y 9 horas menos allá. Esto significa que cuando en las sedes de la costa oeste como Los Ángeles o Vancouver, los partidos comiencen a las 6 o 7 de la tarde, aquí en Dresden nos va a tocar sintonizarlo a eso de las 3 o 4 de la mañana. Sí, señores. Nos espera un mes de trasnocho sabroso, de pantallas encendidas de madrugada y de compartir la pasión del fútbol con los amigos en el balcón, aprovechando que las noches de verano ya están aquí. Así que bueno, vayan desempolvando sus camisetas, organicen desde ya las reuniones en casa y prepárense, porque en menos de 3 semanas el mundo entero hablará un solo idioma, el del fútbol.
Así que para los verdaderos fanáticos del fútbol, ya tendremos listo todo lo que tiene que ver con el Mundial. A propósito de esta noticia que, bueno, que están esperando muchísimos, vamos a escuchar este tema que precisamente lo hizo la barranquillera, la colombiana Shakira, quien sigue rompiendo récords en los mundiales de fútbol con su música. Vamos a escuchar este tema que se llama Dai Dai, precisamente es el tema oficial de la Copa Mundial del Fútbol. Aquí sigo en la compañía de María Morales, quien está hoy acompañándome en los controles, para que su programa La Voz Latina en 3D llegue con toda esta emoción. Así que bueno, vámonos con Shakira y su tema Dai Dai.

Y bueno, después de escuchar este tema, que no es otro sino la canción o el tema oficial de Shakira, la cantante colombiana, que también tiene este año la responsabilidad de interpretar el tema del Mundial de Fútbol. Y bueno, vamos a darles algunos datos curiosos sobre el Mundial de Fútbol. ¿Sabían que el Estadio Azteca de México va a ser historia absoluta el 11 de junio? Pues se convertirá en el único estadio en todo el planeta en inaugurar tres Copas del Mundo. Ya lo hizo en 1970 con Pelé y en 1986 con Maradona, un templo del fútbol mundial. Otro dato es que este Mundial, pues, va a ser geográficamente más grande, el más grande de la historia. Las selecciones van a tener que viajar distancias increíbles. Por ejemplo, viajar de Vancouver en Canadá hasta Miami en Estados Unidos es casi el mismo tiempo de vuelo que ir de Alemania a Venezuela. Una locura de logística y viajes. Otro dato para la nostalgia: de las 48 selecciones que van a participar, muchas están buscando hacer historia por primera vez. Y toda Latinoamérica estuvo empujando fuerte en las eliminatorias. Así que la fiesta en los bares y las plazas de Dresde van a estar buenísimas, porque somos una comunidad que se hace sentir donde sea. Realmente, pues, datos interesantes, los fanáticos del fútbol y pues también para los que no son muy fanáticos, pues se van a contagiar de esta increíble energía que nos transmite cada copa mundialista de este deporte del fútbol. Y bueno, Shakira también ha causado revuelo mundial al anunciar que para el cierre de su proyecto invitó a los niños marroquíes del grupo Happy Family, encabezados por el creador de contenido Mohamed Nobal. Son los niños que se hicieron súper virales en las redes sociales bailando sus canciones, con una energía y una sonrisa que contagian a cualquiera. Shakira los vio, se enamoró de su talento y lo sumó para este cierre tan especial, demostrando una vez más que la música y la diversidad cultural no tienen fronteras. Así que bueno, será todo un deleite disfrutar de estos eventos, porque bueno, realmente que Shakira está haciendo un gran trabajo. Sabemos que todo el dinero que se recolecte a través del tema Dai Dai, pues será utilizado con fines humanitarios y de verdad que llena muchísimo que este tipo de ayudas en momentos donde se necesitan, pues puedan llegarles a su comunidad a través de su fundación Pies Descalzos. Entonces, creo que más allá de la fama, más allá de lo que impacta un artista, precisamente estos son los motivos que impulsan, pues, a seguir apoyándolo. Porque así como reciben el apoyo de sus fanáticos, pues ellos de alguna manera también les ofrecen en agradecimiento. Y creo que estos gestos en estos momentos pues son muy necesarios. Y vaya para Shakira, pues esas felicitaciones, porque siempre está a la vanguardia, siempre está en pro de ayudar, sobre todo pues a su país, que bastante falta le hace a todas esas comunidades que lamentablemente los niños no tienen las mismas oportunidades, pero que a través de estas ayudas logran muchas veces estudiar, logran obtener becas, logran vestirse bien, comer bien. Y yo creo que ya con eso se puede decir que hacen más de lo que pueden esperar de un artista. Y bueno, yo creo que para continuar, vámonos con otro tema musical. Se trata de Belé. Vamos con este tema y al regresar, bueno, ya estamos en la última parte del programa.

bueno, hemos llegado a nuestro final de La Voz Latina en Dresden. Gracias a todos los que estuvieron allí escuchándonos y, bueno, compartiendo con nosotros. Vaya para todos ustedes mi agradecimiento. Por supuesto, le envío un saludo también a Wendy Fernández, quien, bueno, hoy no me acompaña en la cabina porque tiene algunos planes personales que resolver. Ya estaremos nuevamente compartiendo con ustedes acá, otra vez desde la cabina. Muchísimas gracias a todos por escucharnos y será hasta una próxima emisión. Chao, chao.